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1: Mallorca, la isla dorada, la isla de la calma, que ha recibido tantos piropos de sobrenombre, es la reina del archipiélago balear, la isla mallórica de los romanos. Palma es una ciudad abierta a toda clase de contemplaciones aspirativas, tanto por su historia como por su privilegiada situación. La catedral, de torres góticas, se perfila entre otros edificios sobresalientes.

0: la de suela
1: y suelo.
0: Prácticamente crecieron juntos, salvando trampas, tropiezos, miedos. Entre cordones desatados y saltitos a la pata coja, comenzaron a darse besos. Suela era volátil y por el aire dibujaba pasos que luego a suelo, presumida de puntillas, le contaba. Suelo la sostenía con su fuerza y espalda ancha, y es que suelo parecía tan decidido y estable que suela sin freno se le entregaba. Entre punta y tacón, entre zapateos, giros y pisadas, transformaban sus encuentros en una erótica danza. A suela le solía gustar mucho quedar por encima, pero suelo no le decía nada. Y es que pícaro se entretenía mirando con complicidad entre sus faldas. Descubrieron que solo juntos ¡tacatá! Sonaban, que crecía su vibración, pues nacía música y con ella su magia cada vez que hacían el amor. Pero tanto monta tanto que el juego con el tiempo les aburrió. Suela y suelo ya no vibraban. La inercia les invadió y la rutina convirtió en simple gimnasia todo lo sublime que antes había en la intimidad de su danza. Suelo tan frío y duro, sola dejaba suela al resbalar. El tropiezo era constante, apenas podía caminar. Suelo sudaba rocío gris de polución y suela gastada de tanto agujero. Perdió el equilibrio y se marchó. Pues sin su suelo no había consuelo y desconsolada salió persiguiendo de sola a sola algún sueño que el horizonte le guardó. Suelo seguía mirando hacia arriba, pero ya no veía nada, pues su suela se había ido y tanta fuerza le sobraba. Suela caminó tanto que se le cayeron todas las capas, piel de guerrera de mil batallas, quedó desnuda hasta ser pie. Pie descalzo, pie libre y erizado, sediento de nuevas texturas por conocer. Y así fue, como suela y suelo se soltaron para crecer, pues todo llega o todo pasa, como cuando en algún lugar de la roca mágica aquel pie se enamoró de su arena de playa.
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0: Bueno, yo creo que al final no es que sea tanto, es que cuando tú tienes un trabajo, digamos, constante, de siempre haces la misma labor, pues parece que solo hicieras una cosa, pero es que las artistas tenemos que hacer muchas cosas para sobrevivir. Entonces, al final, cuando cuentas todo aquello que has hecho, parece muchísimo, pero repartido en el tiempo es, bueno, y se podría decir más, hay más cosas, pero claro, se nos hace de noche.
2: Sí, sí, sí, hay que recortar un poco. Sí,
0: entonces, pues eso, pues es, yo creo que más que muchas cosas es simplemente pues lugares por los que hemos ido pasando, ¿no? Creativamente.
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0: La presència
2: escènica. Exacte, sí. 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
0: Pues escribir para mí siempre fue una necesidad, supongo que para mucha gente también. Lo que pasa es que no todo el mundo comparte lo que escribe, pero me parece una terapia maravillosa para situar, para colocar ideas, para, no sé, pueden ser imágenes. Y a mí particularmente la relación del arte corporal, escénico, con la palabra, para mí es muy natural porque a mí me gusta el arte en general, me gusta muchísimo buscar puentes que generen empatía, o sea, que con los que conectar emocionalmente con la otra o con el otro, ¿no? Entonces, creo que desde muy pequeña yo me abracé mucho a esta necesidad porque era donde yo también sentía que mi autoestima se hacía fuerte, porque yo soy una niña dispersa, muy dispersa y muy torpe, no por torpe, sino porque al estar dispersa me chocaba con cosas y como que no tenía muchos complejos de no entender a veces situaciones, y era porque mi cabeza se había pirado por ahí, yo nací, que no estaba aquí. Y entonces, como tenía muchos complejos, sin embargo, cuando hacía algo creativo, me daba mucho valor. Ya, esto que lo haga Sandra, que se le da bien, o un cartel, o venga, una coreografía con la niña de la clase.
2: Y tú también notabas que te concentrabas, ¿no?
0: Y me concentraba. Entonces yo creo que el arte para mí es una necesidad, es mi terapia, es mi forma de mantener mi equilibrio psicológico. O sea, creo que hay muchas personas, ahora con el tiempo he escuchado hablar de esto, de la alta sensibilidad, que cuando era pequeña no lo habían explicado.
2: Sí.
0: Y creo que era para las personas que tenemos ese batiburrillo mental de que tenemos una intensidad emocional un poco más fuerte o que percibimos con mucha intensidad y además tenemos mucha imaginación y entonces hay un caos ahí adentro que el arte lo ordena y te ayuda a sobrevivir y te ayuda a pensar que tiene sentido ese caos, ¿no?
2: Claro.
0: Que sirva para algo. Entonces, sí, sí. Al final, bueno, pues igual podía expresarme con el cuerpo, que de pequeña dibujaba mucho, bajaba más o menos bien, me decían, hacía retratos y pintaba. Y la palabra es otra manera más. O sea, me gusta la expresión en general, o sea, el arte total. Desde la luz, el color, las líneas, y bueno, sí, un poco va todo junto.
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0: Esta es la cara oculta de las artistas.
4: Claro, claro,
0: la parte que es más complicada. Y artista, qué guay. Bueno, no es tan guay. A veces es complicado convivir con la gente práctica, por ejemplo.
3: Sí, claro, sí, claro, es complicado.
4: Claro.
3: Es complicado.
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3: Sí,
2: no?
3: Sí, sí.
0: Jo suscribo totalmente lo que ha dicho Anabel. Creo que es un lugar maravilloso para vivir. O sea, yo llegué por una oferta de trabajo para flamenco, ¿no? En los hoteles y tal.
2: Ajá.
0: Y bueno, me enamoré y vivo aquí porque me parece súper inspirador. Todo me parece hermosa. Me parece que esta forma de vida cíclica es como también pasas como por el estado de semilla, de florecer, de mostrar y luego traer semilla. Hay como una cosa ahí que para la creatividad creo que va muy bien.
2: Ajá.
0: Pero lo que dice Anabel, luego es difícil darle salida. Entonces, la única que, pues, que hay es diversificarse, o sea, hacer para mí muchos tipos de cosas. O, claro, o trabajar en otra cosa que no tenga nada que ver con el arte y compatibilizarlo.
2: Yeah,
0: o sea, yeah, son las únicas dos opciones. Yo siendo de fuera, también tengo que decir que yo me siento aquí muy en familia. Y es una cosa que me parece preciosa porque tanto con el tipo de público de la isla es para mí, o conmigo por lo menos ha sido muy afectivo. Ajá. Y es como cuando era pequeña y actuaba para mi familia en Navidad, pues yo siento eso todas las veces aquí. O sea, es como hay un sentimiento familiar muy bonito. Y también, sí, y también creo que también hay ayudas, o sea, que hay que pedirlas y tal, pero que es, aquí hay que trabajar mucho con subvenciones, porque lo que es dinero que entre del público, pues es que como hay poco público,
2: claro,
0: pero bueno, se va haciendo. Es muy difícil, es muy difícil. Però bueno, pues és lo que nos gusta, que vam a fer.
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0: 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A mi jo me sento molt muy querida, muy arropada, la verdad que sí.
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0: Sí.
3: Sí.
0: Ya hemos tenido charla nosotras. Sí, a mí me pasa esto a mí también, joder. No sé qué.
2: Como que un poquito, va.
0: Bueno, porque las dos somos madres, porque ahora ya las dos también somos separadas, porque compatibilizar, pues eso es lo que estamos hablando, la vida creativa con la vida práctica es complicado. O sea, tenemos creo que bastantes cositas en común.
3: Sí,
0: entonces
3: sí,
0: lo
3: sí
0: hemos hablado, el tema del feminismo, pues al final, sin querer, porque tampoco es una cosa pensada, una acaba participando, evidentemente, somos feministas, como todo el mundo, ¿no? Debería ser, ¿sabes?
2: Sí, sí, sí.
0: Tienes un mínimo de empatía hacia lo que es un ser humano. Y bueno, pues esto también, ¿no? Desligar la etiqueta del arte, hemos hablado muchas cosas.
3: Sí, y es papel que, ¿no? 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
0: Exacte. Anabel me decía una vez, ¿no te pasa a ti que cuando estás haciendo un espectáculo te preguntan que con quién está tu hijo? Dice, wow. Porque yo pensaba, yo me da a mí que a ellos no se lo preguntan cuando están solos haciendo una actividad nocturna.
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0: 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Soy mala por querer vivir y hacer mi carrera.
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0: Bueno, yo en el tema con el tema del rap, yo aclarar que he sido aficionada la mayor parte del tiempo de mi vida y he empezado pues con 35 años, creo que es la primera vez que mostré un rap hecho por mí.
2: Uh-huh.
0: Y como decías en la presentación, pues eso, porque tenía mucha necesidad de desahogarme, recién separada, fue un momento muy duro psicológicamente y bueno, tras varios intentos de pedir ayuda, mira, voy a aprovechar para denunciar un poquito aquí también a los servicios de salud mental públicos y ver que no me servían absolutamente para nada más que para recetar pastillas, pues yo estaba buscando una manera de desahogo y era o boxeo o rap, si me digo lo mismo, yo quería sacar
2: yo quería golpear,
0: yo tenía mucho acumulado, me decía respira, yoga, no me sirve, claro. Tengo que desahogar,
2: topa fuera.
0: Y mira, encontré algún unas referentes que me gustaban de cómo escribían algunas chicas, por ejemplo, Nati Yus de Chile, y vi que podía decirse muchas cosas y empecé. Y aquí, curiosamente, yo voy a decir algo que a lo mejor es como que no se espera, pero es que mis primeros apoyos fueron masculinos. O sea, realmente mi experiencia en lo que es el rap ha sido de, pues, sí, la mayoría eran chicos, tanto DJs como otros raperos, y lo que me decían, hostia, bienvenida, ¿sabes?
2: Qué guay, qué bien.
0: Entonces yo, pensando por qué hay tan pocas chicas, evidentemente habrá imbéciles, como los hay en todas partes, que discriminan a la mujer rapeando y la quieran para hacer coritos y mover el culo para un lado para otro. Pero también yo, por lo menos, he encontrado gente como muy empoderada y con una sensibilidad al mismo tiempo, que es que a mí me parece preciosa la cultura hip hop por esto, ¿no? Y entonces, pensando, ¿por qué pasa esto? Pues bueno, pues pasa porque hay un trabajo psicológico muy fino que tiene que ver también con que a Anabel le preguntaran las mismas mujeres, ¿dónde está tu hijo? Yeah. Que está, viene de mucho antes. O sea, el rap, si tú te fijas, es una música muy empoderadora que a menudo empieza jugando con el freestyle. Es como una batalla y tal. A las mujeres no se les ha enseñado a defenderse, por lo menos a mi generación. Era busca un hombre que te proteja y te defienda. Por tanto, de base no tenemos esa actitud empoderadora que tiene el rap. Entonces, las raperas que hay son mujeres, pues que las habrán dicho que son unas cabezonas y unas radicales y unas rebeldes, pues siempre, cuando en realidad son personas normales que tienen los ovarios de plantarse y decir lo que sienten y lo que hay, y que les da igual todo lo que le hayan explicado desde pequeña. Entonces, claro, creo que es por lo mismo que cuando vas a un taller de un instituto y venga a la clase de mecanización y no hay ninguna chica. ¿Qué pasa? ¿Que una chica no puede ser mecánica? Pues claro que puede serlo, pero le llevan diciendo desde que tiene uso razón de que no lo puede ser. Entonces, no es que no quiera, es que no lo elige, porque ya hay toda una presión desde pequeña hecha.
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0: Però no és del paternalismo, que esto es horroroso. Cuando dice, mega bonita, que tú puedes... No, a mí una más, o sea, realmente una más.
2: Bueno, pero gracias a ir de la mano de hombres, ¿no? Que se han abierto ciertas puertas, porque si no, tal vez sería más difícil.
0: Es muy
2: ¿no?
0: importante que en el feminismo participe la participación masculina. Eso y tanto. Lo sí, tengo sí. muy claro y me da mucha pena y que tanto. En algunos movimientos feministas no se contemple esto, porque esto es una cosa de todes, porque al final el machismo también lo sostenemos. Las mujeres, por falta de valentía y por miedo, o sea, no quiero echar la culpa, ni mucho menos, faltaría más, o sea, no somos las culpables, la culpa viene de una iniciativa masculina, pero a nivel social creo que la responsabilidad es de todos, y creo que cada vez tiene que haber más mujeres pues que hagan lo que les dé la gana, la verdad, y que crean que lo pueden hacer y que lo lleven a cabo. Y es verdad que no tienen referentes de libertad bonitos, decir, mira, esta mujer hace lo que le da la gana y qué feliz. Pues no, a lo mejor hace lo que le da la gana y la insultan, pero tú tienes que ser valiente y decir, pues que me insulten, pues yo voy a hacer lo que me dé la gana. Sí, sí. O sea, que es no romper solamente con la barrera directa de no, tú no puedes entrar aquí, sino con la barrera mental, que esa es la más difícil, porque se lo han currado mucho para que la tengamos bien puesta. Entonces, claro, romper con esas barreras y decir, no, yo me voy a hacer caso como ser humano, no como mujer, como ser humano. O sea, que yo lo pensaba el otro día, digo, es como una niña se entera que, por ejemplo, es gorda porque se lo dice la gente, pero ella no es gorda, ella es su cuerpo. Pues a mí me pasa lo mismo con ser mujer. Yo me entero que soy mujer cuando desde fuera te lo remarcan para impedirte ciertas cosas. Però jo digo, és que jo soy un ser humano. O sea,
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0: 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Pues claro que son hombres, porque sí. Son los que nos
3: porque
0: tienen,
3: son que ya.
0: Porque son los que han llegado ahí y los que nos van a hacer de puente para que se rompa esta barrera de género.
2: Sí, sí, sí.
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0: Puede ser las dos cosas perfectamente, ¿no? O sea, es verdad que a veces... Que eso es lo que hablábamos una vez, de que no nos gusta que nos llamen porque somos una mujer que hace cosas... sino que nos gusta que nos llamen sin pensar en el género.
2: Claro, por lo, o sea, que hace, por lo que haces.
0: Sí, por lo que transmites.
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5: Bueno, yo fue como un sí pero no. O sea, primero sí, porque era pequeña y hacía mucha gracia que las niñas bailaran bien. Pero cuando ya me leen las orejas al lobo, decía, ostras, ha hecho mayor y resulta que se quiere dedicar a esto. No, vete a la universidad a estudiar una carrera como la gente que tiene un trabajo normal, esta palabra tan horrorosa. Y claro, tú dices, pero si es que no sirvo para nada más. Como he dicho antes, una dispersa, o sea, necesito hacer arte. Bueno, pues ahí pues sí, hubo un bache gordo cuando terminé el conservatorio, porque lo que tocaba era... como
4: hacer algo
5: mejorar lo que había aprendido en el conservatorio con más cursos y se me cortó el chorro económico y entonces tuve que empezar a trabajar en un bar los fines de semana para pagarme clases de teatro y para hacer, a partir de ahí ya como 18 años, ya estás tú sola. Y mi padre, que era un señor muy antiguo, incluso taurino, qué horror, ¿verdad? De fútbol y toros, le quería mucho, se murió muy pronto, pero era como, o sea, de verdad, luego hay una parte que yo le amo allí donde esté, si es que, bueno, se me murió muy joven, y claro, imagínate,
4: para él
5: eso
4: era
5: de claro. Perdón con la palabra, la farándula era de putas y maricones. ¿Sabes? Era así. Y yo diciendo, pero sí, porque pobrecito, también es lo que a él le habían enseñado. Luego tenía un corazón enorme, pero sí, era como muy... No, ¿cómo te vas a dedicar a ir por ahí por los escenarios?
4: Ya,
5: ¿sabes?
4: No entendía, ¿no? No,
5: yo quiero una... Bueno, mi padre era también como muy de mis niñas son princesas y quiero lo mejor para ellas, quiero un príncipe que venga aquí y vamos.
3: Que salve.
5: ¿Sabes? Era muy antiguo, imagínate, pues... Qué miedo, ¿no? Que mi hija esté por ahí dando tumbos por escenarios... Pues, no.
4: Ja, que li entonces, pot bueno, passar qualsevol cosa, no? Sí. 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No?
5: Sí, sí. Y después, bueno, pues al final, con los años, mi madre, que sí que sigue viva, ¿no? Y que ha visto todo, mi madre me ha llegado a decir, ostras, gracias por haber sido así de cabezota, porque me has demostrado de que una puede hacer lo que le gusta. ¿Sabes? Que como en su generación no. Pues mira, al final... Merece la pena desde aquí, a quien nos esté escuchando, si eres mujer, haz lo que te salga del Pepe, por favor.
4: Por favor, por favor, por favor.
3: Sí, sí.
6: Tomo la palabra, pero con cuidado. Al fin y al cabo, una nunca sabe dónde terminarán sus palabras. Si han brotar flores o cardos. Si me sacarán a bailar o me cortarán el paso. Si llegarán a tiempo o con retraso. Tomo la palabra con valentía y la abrazo para que luche con fuerza contra los números que levantan muros y rompen lazos. Y entonces busco las huellas de mis pies descalzos, un sustantivo, un adjetivo, un concepto, y luego lo tacho, lo acepto. No soy tan audaz, el abanico es amplio y acertar a veces complicado. Pues hay palabras que muerden y palabras que rozan. Hay palabras que encienden y otras que ahogan. Hay palabras que sobran, palabras que faltan, palabras que nadie entiende pero sirven para hacer política. Palabras trampa. palabras que endurecen o que ablandan. Palabras que solo dice tu familia, pero que arropan porque son como de andar por casa. Hay palabras gastadas y palabras de moda. Palabras que aclaran o que equivocan, llenando las noches, vaciando las copas. Palabras que se escapan de la boca y te hacen sentir tan idiota. Hay palabras pobres y palabras ricas que manchan o salpican. Palabras cuna, palabras tumba, palabras roca, palabras pluma, palabras, palabras, palabras, palabras. Y detrás de todo eso, tú. Tomo la palabra con la responsabilidad que implica alterar el vacío, romper el silencio que todo lo contiene. Consciente de la complejidad de esta vida, metáfora de sí misma, que saca dentro y metáfora lo que va, lo que viene, lo que es, lo que era, y entonces el ruido resulta insoportable. Porque entre lo que yo quiero decir y lo que tú quieres escuchar, entre lo que al final digo y lo que tú interpretas, entre mí tengo algo que comentarte y tú no sé de qué me hablas, hay kilómetros y kilómetros de posibilidades de no entenderse. O quizás sí. Y es por esa posibilidad que de nuevo me encierro, para sentirme libre. Y vomito tinta, y te invento a naufragar en un barco de papel, y te grito de cerca sin decirte ni una sola palabra de aquello que te susurraba de lejos. Y navego en el mar de nuestros silencios, tratando de divisar ese último trecho del dicho al hecho, esa penúltima opción de empatía o decepción. Y al frente de todo eso, yo tomo la palabra con el vértigo del que se coloca al borde de un precipicio. Y me lanzo al ejercicio de tejer un nuevo pedazo de este complejo tejido de prejuicios y valores de cambio, de rotos y descosidos, de trajes a medio hacer, de notas a pie de página que secuestran el olvido. Y lo sé. Sé que yo también me expongo a que me vistan desconocidos con sus propias palabras, que me coloquen su atuendo, que me describan. Porque seguro que ya lo estáis haciendo. Tomo la palabra con cuidado, con valentía, con responsabilidad, con vértigo, pero sobre todo tomo la palabra, aunque sea solo por experimentar el placer de volver a soltarla. Pues al fin y al cabo, tanto tú como yo, en el fondo sabemos que lo más importante no cabe dentro de ninguna palabra.
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5: De ahora, punto, sí, se acabó. Es que hay una rebelión ahí, cuando ya dices hasta aquí hemos llegado, cada una con su historia, yo creo que te afecta en todo. Es como hasta aquí hemos llegado, pero en todo. O sea, ya está, me voy a escuchar y me voy a respetar.
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5: 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O sea, és com, bueno, jo crec que hace falta una dosis de locura para atreverse, però a la vez és muy gratificante.

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1: Jo miro para atrás y digo, jo, qué chulo, ¿no? Qué guay. Pero yo no fuera que... No, dije, voy a hacer esto... No, no. A ver, yo, partiendo de ese estado que estábamos comentando hace un momento de romper una cáscara, ¿no? Y decir, me voy a hacer caso... De repente ya no solamente te das cuenta que eso puede ser sano para ti, sino también para tu entorno.
0: Claro.
1: Entonces yo creo que esa energía decir, chicas, es maravilloso ser tú misma y es maravilloso alzar la voz y decir, necesito esto, ¿sabes? Entonces, pues... Claro, yo creo que esto se me olía y entonces me empezaron a invitar a cosas.
0: Claro.
1: También el nombre que está, o sea, fue Mamá Fiera, lo puse Mama, porque sin acento, porque es como se decía en mi barrio, Mama. Mamá Fiera, claro, esto, y yo no me había dado cuenta, pero tiene como que también huele a feminismo desde lejos, pero yo no lo hice, pues yo lo hice porque realmente al ser madre que se despiertan un montón de miedos, pues la barrera que vences es todavía más heavy. Entonces dije, o sea, soy una fiera, pero es que lo somos todas, ¿sabes? O sea, creo que es un homenaje el nombre también a todas las madres independientes que han salido adelante y han hecho carrera propia, aparte de ser madres. Entonces, claro, esto es inspirador y yo también tenía toda la energía. O sea, después de haber estado en la mierda, con perdón, de haber estado muy mal, porque el sistema te dice que estás loca, que cómo has fracasado en la familia y cómo vas a hacer para vivir tú sola y encima artista y todo esto. Cuando tú aprendes a que esto te dé igual... Joder, tienes una energía y una fuerza que es que la puedes compartir. Y yo creo que ha sido así. Simplemente, pues lo de las Kellys, pues había conocido a Laura Marte, que también es activista, pero desde las artes audiovisuales, y ella me vio ese potencial y me dijo, no, tiene que venir Mamá Fiera a hacer el videoclip con las Kellys. Y conocerlas a estas mujeres ha sido súper inspirador, maravilloso, súper currantas, pero a la vez luchadoras, con mucho sentido del humor, con unas historias de vida que, bueno... brutales, mira, se me ponen los pelos de punta. Y luego, amigues que hay por ahí, pues yo qué sé, yo me considero una persona que ha trabajado la empatía desde muy pequeña, todo lo que ha podido a través del arte y de la sensibilidad. Entonces, me siento representada y pues en diferentes colectivos. Yo soy una persona que concibo también el amor de una manera bastante queer, por decirlo de alguna forma. Estoy harta de las barreras de género en todos sus sentidos. O sea, me parece que hay personas hermosas independientemente de su cuerpo, así sea una mujer con pene, es que me da igual. O sea, me parece que va mucho más allá de la piel, como los valores de las personas. Entonces, ¿cómo no?
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0: O sea, que tú igual, para ellas tú les estás haciendo un favor, pero seguramente tú también te llevas muchas cosas, ¿no?
1: Muchísimo, porque yo soy una persona que muy metódica, que me gusta, mira, yo aquí tengo que hacer preguntas y todo apuntar. O sea, soy una persona que me gusta como mucho pensar las cosas antes de que sucedan, porque me da seguridad. Entonces, claro, cada vez que yo voy a hacer un taller o voy a hacer una actividad, yo me empapo a tope y hablo a tope con el colectivo y pregunto pues cómo están las cosas y me informo. Y curiosamente, creo que es una cosa que nos pasa a todos, que ahora la sensación, por lo menos así en mi generación, no es aprender, es desaprender, es deconstruir. O sea, yo creo que constantemente lo que estoy haciendo es quitarme ideas que son nocivas y que me las han metido en la cabeza. Entonces, aprendo a desaprender, ¿no? Con estos encuentros y a tirar barreras y a tirar capas y a ver más con el alma.
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1: Pues es algo pues muy mágico, porque es una cosa que yo empecé, que sucedió al poco de empezar, o sea, la primera vez que me empecé a presentar Poetry, me votaban, o sea, desde la primera vez. Entonces,
2: escufeas molt bé.
1: Que de repente que era como, en serio, este aplauso es para mí y esas pizarras son para mí, o sea, como pues bueno, descubrir una cosa que dices, mira, conecto con la gente, pues qué bien, ¿sabes?
0: Qué
1: no era que yo en mi casa me lo imaginaba ahí, ¿no? Y después una magia maravillosa. Yo lo he sentido como la historia de Cenicienta, pero sin príncipe. O sea, como que te ponen todo por delante, te llevan de viaje, te pasan cosas increíbles, pero sin
2: bueno, nada. El príncipe es la poesía, ¿no?
1: El príncipe sería la poesía, entonces sería la princesa en femenino. Y bueno, pues ha sido increíble, yo qué sé, es que no, yo, o sea, me cuesta entenderlo, o sea, me cuesta pensar que ha sido real, o sea, realmente ha sido increíble. Y luego a nivel, pues, de personal, mucho aprendizaje, conocer a personas de un montón de países, sobre todo en el Mundial, que eran como países todavía de más lejos,
0: yeah.
1: Y ver que somos tan parecidas y tan parecidos. O sea, a mí siempre me llama la atención cuando viajo, más que las diferencias, las cosas en común. Y aquí, pues, igual. Y entonces, pues, bueno, pues ganar en empatía. Por ejemplo, casi todas las representantes de África, o sea... bueno, nos mostraron una herida bastante heavy, ¿no? Es un texto en sus textos sobre, pues eso, niños soldados y un montón de barbaridades, y esto llega más que un dato estadístico en un telediario, o sea,
0: y
1: tú
0: tanto.
1: Lloras, o sea, me ha traído muchas sonrisas y muchas lágrimas, o sea, realmente he sentido o me ha parecido sentir más adentro cómo sienten en otros países y en otras culturas y a veces no tan favorecidas como la nuestra. Y da mucho que pensar y estoy muy agradecida a nivel humano de todo lo que me ha aportado este compartir con desde lo poético, desde la emoción. Y no desde, ¿sabes? Yo siempre pienso que el arte une lo que la política separa y que porque el cambio es de dentro a fuera y la política es de fuera a dentro. La política pone estructuras y dices, camina por esta estructura que he creado para ti. Y el arte cambia, pero desde dentro. Cuando tú entiendes algo desde la emoción, creo que el aprendizaje es más fuerte. Y yo confío mucho en que podemos cambiar cosas a partir de la emoción, desde la emoción, porque realmente es donde tienes ganas de colaborar, no porque te digan que lo tienes que hacer, ¿no?
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0: Que me di cuenta que la gente también no me dimos por que todos somos un poco idiotas en general y que no es para tanto, o sea, que a ver, que yo tendré fallos y tú también, y el otro también. Sí, entonces, bueno, pues si al final tampoco es tan importante, o sea, no creo que se vayan a que les vaya a afectar tanto en sus vidas lo que yo haya hecho ese día en el escenario. O sea, como es un momento de su atención y después pasan a otra cosa, ¿no? Entonces al final le di la vuelta y ahora para mí es un espacio seguro, es un espacio donde muchas veces estoy más en paz porque digo, es muy raro que entre, por ejemplo, mi niño corriendo, bueno, a lo mejor cuando era más pequeño, sí, mami, o tienes que llamar a no sé qué, acuérdate que tienes una cita, no sé qué, el supermercado, o sea, bueno, no sé, cosas que pasan en la vida, que es un caos todo el rato y de repente, ah, el escenario, ahora tengo una hora donde nadie me va a interrumpir. Entonces me siento muy bien, es un espacio fuera del tiempo. Wow. Y no sé, es como el micrófono y yo, es un momento donde puedo tocar el alma, ¿no?, de alguien y donde romper todas estas cáscaras sociales que hay en la vida cotidiana. Es una oportunidad muy bonita y también como precisamente a este complejo que tengo de la infancia, que me sentía que no me escuchaban porque decía tonterías, pues cuando, cada vez que veo a un montón de gente mirándome fijamente, escuchándome, digo, wow, me están haciendo caso. ¿Sabes? Tengo que hacer algo con esto, por favor, me están haciendo caso. O sea, es como
1: tengo que
0: se cura a la niña, ¿no? También es un momento para curar esa herida de la niña acomplejada, que nadie le hacía caso, la hermana pequeña que estaba siempre que se... Esta hija es muy despistada, no se entera. Pues de repente, hostia, sí, me están haciendo caso a mí me están haciendo caso. Entonces es como, para mí es un superpoder, o sea, es maravilloso estar en el escenario. Me parece una oportunidad muy bonita, muy bonita.
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1: Bueno, estaríamos horas, somos tres mujeres aquí con tres micros y yo no pararía
0: nunca. Todo lo que
1: tenemos
0: para decir que no se nos ha dejado decir en la historia de la vida.
1: Exacto. 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
2: 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La flor. 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
0: Totalmente, sí, és una labor muy importante que vean referentes, pues nosotras no hemos tenido referentes que no hayan sido apaleados, aunque sea psicológicamente. Entonces, bueno, pues es un orgullo, una oportunidad. Y en mi caso, la excusa es el rap, pero no doy talleres de rap. O sea, hay raperos aquí en la isla que me dan 3.000 vueltas. O sea, es más cómo organizar los contenidos y el discurso, ¿no? Y también hacerlo colectivo. Y como se me está dando la oportunidad de trabajar sobre todo con el ámbito de los adolescentes, pues me siento muy afortunada y muy útil, porque es una edad muy, muy sensible, es una edad en la que intentan crear un personaje social para defenderse del mundo, donde hay tendencias un poco a el mundo no me comprende, yo no comprendo al mundo, es un momento muy sensible. Entonces, en ese momento, hablar sobre las relaciones afectivas, sobre cómo se imponen unos seres humanos sobre otros y llevar un poco a la reflexión lógica, porque al final es que yo no les voy a inculcar nada, es que yo lo que hago son preguntas, les pongo información delante y les hago preguntas, y es precioso ver cómo llegan a ideas lógicas, que no es lo que sucede en la vida real, por desgracia, y creo que es una manera de prevenir para el futuro, pues que puede ser muy útil, o eso espero yo. Estoy muy feliz de poder ayudar en esto.
1: Sí, sí. 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
0: De hecho, alguna vez
2: de Menorca
0: han hecho encuentros.
2: D'Amèrica. O sea, sí, hem fet trobades.
0: En Ciudadela organizamos una vez un encuentro de glosa y rap, es muy divertido.
2: Sí, jo també n'he fet.
0: Y yo creo que también la clave está en quedarnos con la parte bonita de la tradición y enlazar para que todo es más parecido a lo que parece, que está muy cerca.
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0: Pues... A ver, es que se me ha muy bifurcado la cabeza. un deseo o un proyecto?
1: Bueno,
0: lo que quieras.
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0: aquí? Escoger. Pues mira, jo brevemente las dos cosas. O sea, deseo... que dejemos de sufrir las artistas por cómo vamos a pagar el alquiler y tengamos una cierta estabilidad. Que haya más oportunidades para que elegir esta profesión tan necesaria como generar empatía, pues no sea de valientes locas kamikazes, sino que se pueda hacer con un poquito más de tranquilidad.
1: Brava.
0: Y a ver si esto llega, no sé a quién. Bueno, ya se lo creo. El universo, por favor, provenos. Y luego a nivel personal, pues también tengo ganas de hacer muchísimas cosas. Evidentemente no voy a poder hacerlas todas porque hay que tener paciencia. Pero estoy muy contenta y lo quiero contar porque, aunque queda mucho, es una cosa que vamos a hacer por primera vez y es... que con mi dúo poético Pluma, poético musical, ¿no? Es un proyecto que donde hay mucha poesía y donde lo importante sobre todo son las letras, musicalmente es muy sencillo y pero sí que hay una propuesta más filosófica, poética, más así. Y bueno, pues se nos ha concedido una residencia en el Born. Y esto, o sea, estoy todavía que no me lo creo.
1: ¡Guau, enhorabuena! Sí, qué bien.
0: Y también nace la idea porque queríamos co-crear con otra pedazo de mujer independiente, currante, creativa, que es Sonia Pachón, que es técnica de luces en el BOR. Entonces vamos a co-crear con ella algo que se va a presentar el 14 de mayo y se llama Claroscuro. O sea, porque va a haber un poco esta relación de lo anímico y con esta metáfora universal de la luz y la sombra, ¿no? Ese completo, ¿no? Que hace la asistencia, ¿no? Pues esto, y lo queremos contar con ayuda de Sonia porque es una crack de las luces. Así que, a ver qué sale. Estamos en proceso creativo, pero ahí...
1: Estarem pendents sí. Y me apunto la fecha para venir. 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
0: Sí, no da tiempo, no nos cabe.
1: Bueno, es que yo me había preparado muchas más preguntas, pero no ya
2: tengo. Una de tornar.
0: Un podcast, dos capítulos.
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0: Bienvenidos, bienvenidos. Martina Simone,
1: Gracias.
0: ¿cómo estáis?
1: Hola, hola, hola.
0: Bien, bien.
1: Bueno,
0: ¿Cómo?
1: chirimoyas en las
0: Chirimoyas en
1: manos.
0: las manos. A Martín le encantan a Martino las chirimoyas, entonces,
1: Sí.
0: bueno, hay todo un lore ahí que no vamos a desarrollar.
1: Es un misterio, pero están aquí después Martino se las va a llevar a Sardeña.
0: Exacto.
1: Sí.
0: Enhorabuena, ahora hablando en serio, porque al catalán, ¿podría hablar catalán una mica? Sí. 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
2: Es un juego de un poco claro, no soltanto, no solo un juego de palabras, pero si lo vamos un poco a entender, o sea, sería il público bene, che però al revés sería il bene pubblico, no? O sea, es un juego entre el público, che se sienta también con nosotros durante esta performance. Y también con lo que es público, o sea, sitios, lugares, todo lo que puede ser, insomma, decimos, visto, percibido y disfrutado por el público, que es algo muy importante para nosotros, sobre todo en Cerdeña, donde hay muchísimas cosas que tienen una enorme fuerza y podrían también tener muchísimo éxito entre la población porque tienen un sentido, tienen no sé cómo
1: Sí, una fuerza patrimonial
2: una
1: o
2: fuerza
1: un
2: patrimonial
1: sentido.
2: exactamente, que pero no es explotada, no es utilizada, explotada en el sentido mejor de la palabra, decimos, ¿no? Pero no es utilizada. Y por lo tanto jugamos mucho con todo eso, porque como ya he dicho también antes, el público es parte de todo eso, porque también nosotros nos colocamos decimos, entre el público, no estamos sobre no sé, una plaza o lo que es, sino estamos con el público.
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sabe ni ganar. 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